0: Well, Argentina will face Spain in the FIFA Men's World Cup final on Sunday after the defending champions beat England 2-1 in a testy showdown. The match spotlighted a bitter, decades-long rivalry between two teams that hadn't played each other in 21 years. Trailing with just 5 minutes left, Argentina struck twice through Enzo Fernandez and substitute Martinez, with Messi providing both decisive assists to seal a dramatic 2-1 victory. England's dream of reaching a first World Cup final since the year 1966, that ended in agony while the defending champions booked a blockbuster title clash against Spain. So Sunday's final could mark the last World Cup appearance of the 39-year-old Messi, and perhaps the perfect farewell. Many say 4 years ago it felt as if Messi's story was told, and here he is at 39, having helped take England to the cleaners and send Argentina to their second World Cup final in a row. Here are the reactions you cannot ignore.
1: Era que es una locura lo que este grupo acaba de conseguir una vez más, meterse en una final del mundo otra vez, que venimos de ser campeones del mundo, que venimos siendo los mejores durante estos últimos 4 años, duela quien le duela y digan lo que digan, y hoy una vez más nos ponemos entre los dos mejores del mundo, y eso demuestra que todo lo que hicimos no es casualidad y que nadie nos regaló nada. Conseguir dos finales del mundo seguida es para poco, y este grupo lo consiguió. Pero yo nunca dudé y sabía que mínimo íbamos a estar entre los cuatro, y que este grupo, cuando se junta, saca algo especial de donde no tiene, y se van los dolores y se ponen bien físicamente y juega como juega hoy, y no deja de intentar.